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0: 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En el sol son las
1: 7:06, 7:06 en el sol.
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1: Nosotros somos fanáticos. La radio oficial de la salsa que ha llegado en este momento a acompañarlos a todos ustedes en el programa número uno de las dedicatorias en la capital antioqueña. Esto se llama En la Intimidad del Sol.
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1: Un abrazo para los fanáticos que se van conectando con nosotros, los que ya venían conectaditos desde Sol, Tiempo y Tráfico. Bienvenidos a pasar una noche espectacular. Buenas noches, J.E., ¿cómo estás?
0: Lian, feliz porque hoy es una nueva oportunidad que tenemos de que nuestros fanáticos del Sol 107.9 nos cuenten esas cosas íntimas que precisamente a cualquiera no se le cuenta y que confían en el Sol 107.9.
1: Por eso nosotros abrimos los micrófonos a esta hora para recibirlos a todos ustedes con un abrazo cargado de muy buena vibra, lleno de mucha energía y por supuesto para venir a compartir eso, la intimidad. Vamos a contarnos secretos, vamos a contarnos aprendizajes, vamos a contar historias, vamos a contarnos anécdotas y hoy sí que vamos a contar anécdotas con ese tema de la noche que tenemos preparado para los fanáticos del Sol. Pero antes dirige la chica del apellido sabroso, Diana me repisa, y a esta hora te acompañamos J.E. y Lian al aire en la intimidad del Sol.
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1: Saludito para los fanáticos que van saliendo de sus lugares de trabajo y también para los que ya llegaron a sus casas. Vamos a invitarlos a ponerse cómodos. Vamos a buscar ese lugar que es nuestro refugio, en nuestra casa, donde nos sentimos en mucha comodidad. Vamos a bajar las luces, si puedes bajar las luces, o apáguelas del todo y enciende una velita aromática. ¡Qué delicia! Velita aromática. A destapar una botellita de vino también.
0: Hoy miércoles no estaría mal.
1: Se vale, no, es que toda la noche se vale. ¡Ave María!
0: Las noches son especiales cuando está el Sol 107.9.
1: Así que fanáticos, vamos a compartir en esta noche. Traemos un tema maravilloso para compartir.
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1: Ayer nada más y nada menos estábamos hablando con los fanáticos del Sol en nuestro programa y en nuestro tema. Y justo cuando estábamos escuchándolos a todos ustedes en la participación, se nos ocurrió a J.E. y a mí traer el tema para esta noche con un tema que precisamente propusieron ustedes conversando ayer en nuestro programa. ¿De qué es lo que vamos a conversar en esta noche, J.E.?
0: En esta oportunidad, Lian, es ¿qué piensas de que tu pareja todavía mantenga contacto con su ex? Esto, bueno, de alguna manera causa algún tipo de molestia. Ajá. Para unos, para otros, pues tranquilamente dejan que su pareja mantenga contacto, ya sea porque hay un hijo de por medio, una familia. Pero yo creo que los fanáticos en esta noche nos cuenten qué piensan de eso precisamente.
1: Por ejemplo, si usted me pregunta a mí mi opinión, J.E.,
0: ¿sí?
1: Yo creo que depende del contexto, porque usted bien lo acaba de decir. Si yo, por ejemplo, en este momento estoy comenzando una relación, pero es una persona que no tiene hijos, por supuesto.
0: ¿Sí?
1: Y si yo siento y veo que esta persona se está comunicando constantemente con su ex, yo tengo que hacer un alto y decir, hey, venga, aquí, ¿qué está pasando?
0: Establecer límites.
1: De la forma menos tóxica posible y de la forma más empática posible. Hey, necesitamos conversar. Esto me está haciendo sentir incómodo, incómoda. Pero, por ejemplo, depende del contexto. Si ya en esta relación, si con el ex existen hijos de por medio, uno tiene que tener en cuenta que hay que entender que los hijos necesitan de sus padres.
0: Hay que respetar esa relación principalmente.
1: Hay que respetar esa relación principalmente. Por ejemplo, fanáticos del Sol, ¿ustedes qué opinan? Cuéntenos ya mismo a través de nuestro 302-218-1079 en nuestro programa En la Intimidad del Sol. ¿Ustedes qué opinan si su pareja todavía está conversando con una pareja del pasado, está conversando con su ex? Cuéntanos desde tu experiencia, cuéntanos tu historia, cuéntanos tu anécdota en nuestro WhatsApp Sol.
0: 302-218-1079. ¿Qué tal si mientras de que estás en el trancón nos comentas, nos compartes tu historia, tu experiencia? Y aquí, por supuesto, te vamos a escuchar en el Sol 107.9.
1: Mientras tanto, buena salsa, fanáticos, bienvenidos a nuestro programa de dedicatorias, bienvenidos a esto que se llama
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3: Avanza esta noche de dedicatorias, fanáticos del Sol Medellín 107.9. Un abrazo para todos los que nos van escuchando mientras recorren las calles. Alexis, gracias por estar conectado con nosotros. Abracito. Otae, vamos a recordarle a los fanáticos del Sol cuál es el tema que vamos a tocar esta noche.
4: El tema de hoy es demasiado interesante, Liam, porque es esa pregunta, esa curiosidad que se genera y es especialmente, ¿qué piensas de tu pareja que todavía mantiene contacto con su ex? ¿Qué esperas?
3: Y esto fue lo que contestaron nuestros fans. Fanáticos del Sol 107.9, El Sol, muy buenas noches, ¿cómo vamos?
5: Hola Sol, ¿cómo están? No es mi nombre.
3: Epa.
5: Yo, ajá, realmente pues problema, no le veo como mucho a eso.
3: Okay.
5: La historia mía es súper complicada y súper compleja y muchas personas ni la entienden, pero el papá y yo súper parceros.
3: Sí.
5: O sea, hablamos, peleamos, tiene esposa, yo tengo novio. Y la verdad, pues siempre, y tiene problemas, tiene algo, y siempre me llama, siempre me habla, o sea, tenemos una relación muy normal, creo que hubiéramos sido los mejores amigos del mundo. Mi novio habla con su ex, al principio me pareció duro, y ya hoy en día, como que entendí muchas cosas, maduré, confié, le cuido la perra, somos parceras, salimos, rumbeamos, paseamos.
3: ¡Ave María!
5: Y yo no sé, siento que eso va más como en la confianza, la madurez.
3: En la madurez, sí, ok.
5: En cómo tomar las cosas, pero yo, en lo personal, no es que le da mucho problema a eso. Entonces, no sé, igual son opiniones. La gente nos explica cómo hace la esposa de mí, ex esposo, para que seamos amigas, y nos explican cómo hago para ser parcera de la exnovia de mi novio. Entonces son cosas muy complejas de entender, creo que yo. Acelérate que te conviene.
3: Yo creo que si nos sentamos a conversar con unos transparenticos acerca de esa historia, podemos entender. ¿Sí?
4: No, y sabe que esa es de esas historias que uno se sienta y uno antes es necesitando más tiempo, porque de esas historias uno siempre va a tener algo que preguntar o algo que contar. Gracias a nuestra oyente anónima que nos ha contado, que nos ha confiado esto. La verdad es de mucha madurez uno tener contacto con la expareja y aún así hablarse con la actual pareja de tu expareja. O sea, es algo muy loco, pero bueno, madura las personas que lo logran.
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3: Un abrazo esta hora para Esteban Cardona en Salsa, que está escuchando El Sol Medellín 107.9. Papá, ¿cómo vamos? Un abracito fuerte y gracias por siempre estar ahí al pie del cañón con nosotros. 302-218-1079. Hola, buenas noches, El Sol.
6: Lian, J.E.
4: Eva, ¿cómo vamos?
6: Saludos.
3: ¿Qué se dice, papá?
6: Saludos para Medallo por allá en la floresta.
4: Epa.
6: No, ¿sabes que eso de hablar con el papá de los hijos? No, eso no va.
4: Okay. No va, listo.
6: Pues si tiene comunicación y todas esas cosas, pero lo normal, lo básico.
3: Ajá.
6: Pues yo tuve una vez que si veis que llevarle los niños a un pueblo y se queda amaneciendo con él. Pero no separados.
4: Ok,
6: dormía
4: ok.
6: Juntitos.
3: Ah, no separados.
6: Un abrazo, Medianamer. Colócate un temita ahí, sevillana, por favor. Dios los bendiga.
3: Amén, ese también, papá.
6: Ese J.E. encajó perfecto.
4: Gracias.
6: En esa emisora.
4: Un abrazo para nuestros oyentes.
3: Ey, papá, un abracito fuerte.
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3: Más fanáticos del Sol a esta hora, 302-218-1079. Tenemos reporte de sintonía. Tenemos también a nuestros fanáticos que solicitan sus canciones y que las programan a esta hora para nuestro programa. Buenas noches.
7: Buenas noches,
3: Oli.
7: Hola Lía,
3: Ceci.
7: ¿Cómo estás?
3: ¿Cómo estás?
7: Un saludo especial para ti, sabes que te quiero mucho.
3: Yo también, mi amor.
7: De parte de Cecilia de Aranjuez.
3: Un abracito, mi amor.
7: Jota, bienvenido.
4: Hola. Gracias.
7: A la familia El Sol.
4: Un abrazo, corazón.
7: Jota, ¿me puedes colocar, por favor, la canción Persona Ideal?
4: Uy.
7: Quiero saludar a mis hijas María Ángel y María Salomé.
4: Listo.
7: Que Dios me las bendiga, me las guarde siempre, me las proteja, igual que a mí. Gracias, El Sol, y asoleate que te conviene.
4: Un abrazo para María Ángel y María Salomé, y también, por supuesto, para Cecilia, que está escuchando El Sol 107.9. Aquí está tu canción, es El Sol 107.9.

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3: Dedica una canción así como lo hizo Ceci con Persona Ideal en la intimidad del sol con los 107.9. A esta hora seguimos avanzando en esta noche en nuestro programa con muchas dedicatorias y también con los puntos de vista de nuestros fanáticos del sol que nos cuentan ellos qué opinan acerca de nuestro tema de la noche.
4: El tema de la noche que es demasiado interesante, Lian, recordamos a nuestros oyentes. Primeramente que todo el WhatsApp para participar que es el 302-218-1079, 302-218-1079 y nuestro tema de la noche es ¿qué piensas de que tu pareja todavía mantenga contacto con su ex? Cuéntenos, 302-218-1079.
3: Buenas noches, el sol.
5: Hey, Lian.
3: Hola, hola.
5: ¿Cómo estás? ¿Cómo
4: vamos?
5: Llenos que...
4: Bien.
5: Dios me los bendiga.
3: Amén.
5: Papi, ¿sabes qué?
3: Dígalo.
5: Es como dice John Jairo Pérez en el disco Parrandero. Yo quiero que mi mujer y mi moza se vuelvan como hermanos.
3: No te lo puedo creer.
5: Lo pasado pasó y el presente es el presente.
3: Sí, listo.
5: Ahí yo digo que la culpa tal vez fue del hombre o de la mujer.
3: Ajá.
5: Pero en todo caso, muchas veces sí, la culpable puede ser la moza o el mozo. Pero en parte, muchas veces, la culpa es de nosotros. Nos ponemos todavía...
3: A inventar.
5: Somos como los marranos, con la comida en el hocico y buscando más.
3: Ay,
5: entonces, ay. Hermano, ahí está la pregunta. ¿Cuál de todos es el culpable o la culpable? Hey, Lian, J.E., yo anoche pues pedí un temita, no sé si lo colocaría.
3: ¿Cuál sería?
5: Lírica Borinqueña, el gran combo de Puerto Rico.
3: Ah, bueno, te lo programamos para ahorita para el solar.
5: ¿Qué te conviene?
3: Ah, soléate, mi hermano.
4: Listo. A ver, Leana, me genera una curiosidad.
3: A ver, ¿no? Cuéntame.
4: Él dijo que mi mujer y mi moza se quieran como hermanitas. La mujer es la mujer, la moza es la ex. O sea, que ahí hay el gato encerrado, como dicen por ahí. Sí.
3: Gato encerrado, J.M.
4: Sí,
3: María.
4: Oiga, no sé, pues.
3: Lo escucho como muy pendiente de los chismes de los fanáticos
4: obvio,
3: del sol.
4: Es que los fanáticos son los que nos cuentan y por supuesto usted se está escuchando el sol 107.9 y quiere compartir su historia, ya 302-218-1079.
3: A esta hora queremos saludar a Juliana desde Envigado que nos está saludando, ya nos da un abracito y ella también te da a vos un abracito de bienvenida, dice.
4: Gracias,
3: para
4: Juli.
3: J.E., bienvenido a la familia desde Envigado, Juli, como siempre muchas gracias, pendiente porque pronto tendremos muchos eventos en donde hemos tenido la oportunidad de compartir para que vayamos a compartir en esos próximos eventos con el sol 107.9.
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3: Más fanáticos del sol, a esta hora que nos escriben, buenas noches el sol, mi nombre es Natalia, se les quiere mucho a todos ustedes, un abracito, quería mandarle un saludito a mi novia Carolina Rodríguez, que la amo mucho y que es lo más bonito que me ha pasado en la vida. Qué muchachos, lindo. Dios los bendiga, son los mejores y ella está escuchando la emisora en el momento. Nati, para ti y también para Carolina, un abracito bien fuerte para ambas y gracias por estar a esta hora conectada con el sol Medellín 107.9.
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4: 302-218-1079 El Sol, buenas noches. ¿Quién
7: muy
4: está por acá?
7: Muy buenas noches, Jota.
4: ¿Cómo vamos?
7: Un abrazo. Bienvenido, bienvenido, mi hermano, a la
4: gracias.
7: Familia grande del Sol Medellín.
4: Un abrazo, papá.
7: Un placer, mi hermano, escucharte. Full sintonía desde aquí del taxi. Te habla Cristian.
4: Cristian.
7: Fiel oyente a la emisora El Sol Medellín.
4: Un abrazo, mi hermano.
7: J.E., mi hermanito, ¿sí? Me puedes complacer con la canción de Yarek. De
3: se
7: Luisito
3: me fue
7: Carrión.
3: De una
7: cosita, J.E.
4: ¿Sí?
7: Me le das un fuerte abrazo y un beso de mi parte a la chica.
4: Claro.
7: A la chica del apellido sabroso. Y a Sorense que le conviene. Bendiciones.
3: Bendiciones, papá.
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4: Un abrazo para nuestros fanáticos del sol que mientras van por las diferentes rutas van llegando a casa después de un día lleno de mucho trabajo, prefieren el sol 107.9.
3: Por acá nos están escribiendo. Un abrazo para Luis Fernando con destino a casa. Saludos al conductor del bus B041 de Girardota por tener en sintonía el sol Medellín 107.9. Son los mejores, J.E. Excelente programación. Dios te bendiga. Y hay tráfico fluido por la autopista norte en ambos sentidos, es lo que nos dicen nuestros fanáticos.
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3: 302-218-1079. Por acá nos escriben también, en favor, reservar mi nombre. Hola, el sol. Pasé por una situación así y es bastante incómoda. Llegué al punto de que cada que se iba con la hija y la ex de paseo, yo lo purgaba para salvarles el paseo.
4: ¿Cómo? A ver, espere.
3: Lo bueno fue que nunca se dio cuenta, okay. Pero el todo el paseo la pasaba flojo del estómago y vómito. Ya no estamos, pero hasta el día de hoy me muero de risa y nada me pesa. ¿Me podrían colocar, por favor, la canción Estoy de Vuelta del conjunto Chanel? Uy, J.E., venga, donde usted llegue a dar con este tipo de situaciones y donde usted sea el que lee en el purgante, ¿usted cómo reaccionaría?
4: A ver, no sé, no, ya sé, para no recibirle nada a mi esposa en los... Yo creo que en los dos días, en los dos días antes de irme, ya sea para donde sea, con la hija y con la ex. Uh-huh. Creo que sí.
3: Sí. No le recibe absolutamente
4: no,
3: nada.
4: No, nada.
3: Para prevenir.
4: Sí, okay. No, mentiras. Bueno, ya eso es de decisión de cada cual.
3: Estas son las canciones que programan nuestros fanáticos del Sol Medellín. Estamos en la intimidad del Sol. ¿Y ustedes qué opinan, fanáticos? 302-218-1079. ¿Qué opinan si su pareja todavía sigue conversando con su ex? Danos tu punto de vista, notica de voz, mensaje. Nuestro WhatsApp Sol está habilitado en esto que se llama
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0: 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En el sol son las...
1: Ya son las 8, 5 minutos en los 107.9.
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3: Aquí arrancamos. Buenos días. ¿Qué tal, mi gente? Abrazo fuerte para todos los que están a esta hora encendiendo su radio en el sol 107.9. Bendecido día. Y permítanos entrar ahí siempre en su mente, en su corazón. Buenos días.

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Muy bien, a esta hora, bien tempranito en la mañana, por cierto, el alcalde de Bogotá dio buenas noticias. Galán dijo que el metro será pet friendly, así es, pero obviamente bajo algunas condiciones. Claro, Lian, que nos está escuchando también, claro, porque vos sabes que tiene que ir el perrito pues acompañado siempre de su cuidador. Bueno, cositas como esas, yo creo que no van a ser tan estrictas, pero sí debe haber algunas condiciones, ¿no? Que ya el alcalde estará dando en algunos próximos días, ¿sí o qué? Pero es una buena noticia. Porque así despierta también Bogotá y algunos fanáticos que nos están escuchando allá en Bogotá, muchos que están aquí también en Medellín y que les interesa un poco de lo que pasa allá en su ciudad natal. Fanáticos, buenos días para todos, un abrazo grandísimo, permítame acompañarlos con toda la energía y mucha salsa hoy en el sol. Calentando.

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1: Óigame, por cierto, tremenda noticia la de Beyoncé. Dona $1,000,000 para los damnificados del terremoto aquí en nuestro país. Excelente noticia, fanáticos del Sol Medellín. También se presentó un sismo de magnitud 5,1 que sacudió Colombia, pero se sintió en el municipio de Bello, fanáticos. Ayer precisamente sobre el mediodía más o menos, se presentó esto. Claro, no, incluso familiares que teníamos ahí en Bello empezaron: Durán está temblando, mira Durán. Ay, caramba, Dios, bendito Dios que nos ampare y nos proteja siempre. ¿Sí o qué? Ya viene, sale el sol, es el rey de las mañanas. Feliz día para todos. Abrazo fuerte, fanáticos. El sol es...

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1: Buenos días. Hey, saludo a usted, amigo conductor, que va en la ruta. Usted, amigo conductor, amigo taxista, que nos está escuchando bien tempranito. Permítame darles un abrazo bien fuerte aquí desde la virtualidad con la radio oficial de la salsa, edificio Coltejer, cuarto piso. Aquí estamos transmitiendo para todos ustedes a esta hora de la mañana, bien temprano, diciéndote buenos días, Medallo.

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1: Muy bien, salseros. ¿Qué tal si a esta hora nos disponemos a escuchar muy atentos nuestra reflexión? Claro, es el momento donde si estamos haciendo algo rapidito ahí, pues paramos dos minuticos que dura la reflexión aquí a continuación con Liam. Y le prestamos mucha atención porque esas palabras de verdad que tienen que llegar a tu mente, a tu corazón y empezar a modificar muchas cosas que uno tiene que hacer, cambios y demás, ¿cierto? Aquí está la reflexión en Sale el Sol, es el rey de las mañanas.
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2: La vida nos presenta muchas oportunidades para disfrutar, la vida nos presenta muchas oportunidades para ser felices. Y en este momento, fanático del sol, si sientes que no estás disfrutando de esas oportunidades que te presenta la vida, esta reflexión es para ti. Así que bienvenido, quiero que te pongas cómodo, cómoda y que disfrutes y asimiles estas palabras que quiero compartir contigo. Hay una pregunta que a veces nosotros necesitamos hacernos cuando sentimos que todavía nos falta algo. ¿Realmente me falta o simplemente no he aprendido a disfrutar lo que ya tengo? Porque podemos estar bien, podemos tener estabilidad, recibir buenas noticias, sentirnos queridos, tener un proyecto funcionando, disfrutar de nuestra familia, de nuestros amigos, de nuestra propia compañía y aún así sentir esa necesidad de comenzar algo más. Y querer más no está mal, ojo, que quede claro. Tener sueños, proyectos, ambiciones, nada de eso está mal, fanáticos del sol. Pero no todo momento de nuestra vida tiene que convertirse en una carrera por conseguir algo nuevo. A veces también necesitamos detenernos y reconocer el fruto de nuestros esfuerzos. Disfrutar lo que construimos, permitirnos sentir satisfacción sin pensar inmediatamente en cuál será el siguiente objetivo. Porque si vivimos buscando permanentemente lo que nos falta, podemos terminar pasando por encima de aquello que durante tanto tiempo estuvimos trabajando y por lo que tanto tiempo estuvimos deseando tener. Tal vez ese proyecto nuevo llegará. Tal vez tendremos tiempo para crecer, para aumentar nuestros ingresos, para comenzar una relación, para emprender, para conquistar nuevas metas. Pero si hoy estamos bien, también tenemos derecho a quedarnos un momento ahí, sin culpa. Sin presiones, sin sentir que tenemos que producir algo nuevo para demostrar que seguimos creciendo, no. Fanáticos del sol, no todo crecimiento consiste en conseguir más. A veces crecer también significa aprender a disfrutar lo conseguido. Y si hoy la vida nos está dando estabilidad, recibámosla. Si hoy tenemos motivos para sentirnos bien, vivámoslos. Porque también merecemos disfrutar aquello por lo que tanto hemos trabajado.
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0: 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En el Sol son las...
1: En Colombia tenemos las 6:06 a.m. En el Sol Medellín son las 6:06. Buenos días.
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0: suena de fondo. ¿Qué tal, salsero? Buenos días. Ya son las 6 de la mañana, 12 minutos, 6:12. ¿Qué tal, mi gente? ¿Cómo amanecieron? Espero que supremamente bien. Deseándoles, como siempre, lo mejor para este nuevo día, para este nuevo amanecer. La dirección de Diana Merpisa, la chica del apellido sabroso. A esta hora estoy con todos ustedes. ¿Qué tal? Buenos días.
1: Durán, ese soy yo.
0: ¿Dónde? Decilo.
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0: Y llegó el momento de darle gracias a Dios.

¿Por qué le das gracias a Dios? Hoy más que nunca hay que agradecer por aquello tan minúsculo que uno crea en la vida. Duran como así que algo minúsculo. Sí, fanáticos, muchas veces uno piensa que por agradecer el agua es algo minúsculo. Bueno, porque tengo en este momento la capacidad de tomar un lápiz y escribir mis ideas. No minimice nada, fanático del Sol Medellín. Por el contrario, dele gracias a Dios, porque tiene la creatividad, porque tiene la inspiración y porque está avanzando día a día. Dele gracias a Dios por el techo, claro, en el que está hoy, porque puede despertar, ir a laborar. Dele gracias a Dios porque hoy podés despertar, ver a tu familia, a tus hijos, a tu esposa, a tu esposo. Porque podés despertar, llegar a tu empleo, llegar a tu empleo y decirle a Dios gracias por mi empleo. Y llegar con buena actitud, llegar con pensamientos positivos. Así es, yo sé que muchas veces el ambiente laboral se torna algo maluco. Pero depende de tu actitud para que ese entorno cambie. Ya son las 6 de la mañana, 15 minutos. Medallo, buenos días. Aquí estamos al pie del cañón en el sol. Mucha salsa, mucha salsa.

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3: 6:19, 6:19 en Sale el Sol. Es el rey de las mañanas ya en este jueves 27 de agosto. Hoy jueves de TVT, por cierto. Vamos a estar recordando muchos éxitos de la salsa clásica, muchos éxitos de la salsa romántica también. ¿Listo? Así que muy atentos, muy pendientes. La temperatura en la capital antioqueña a esta hora ya siendo las 6:20. Cuando cambia el digital en Colombia ya tenemos 18 grados centígrados. Pronóstico cielo parcialmente nublado, como a las 8 de la mañana, ráfagas de viento de hasta de 12 kilómetros por hora. Escuchan, Sale el Sol, es el rey de las mañanas. Buenos días. Muy bien, vamos a conocer los titulares más importantes, lo que está marcando la tendencia a esta hora, a través de Sale el Sol 107.9. Y mucha atención porque caen los del amarillo, así es, grupo señalado de distribuir droga en los colegios y zonas deportivas de Medellín. Hágame el bendito favor, ah, impresionante, ¿no, Noticias, titulares, información, precaución en Medellín. Terminó, así es, con una persecución a tiros entre la policía y presuntos delincuentes. Son las noticias, los titulares a esta hora. Drones y perros de búsqueda fortalecen operativo para hallar a niña de 6 años desaparecida en Buritica. Los detalles en contados minutos a través de Sale el Sol 107.9. Bueno, hay un video por ahí que rueda en las redes sociales. Está siendo bastante viral y pues como imagen, Natalia París, sí, porque la vieron comprando en un supermercado. Bueno, vamos a decirlo como muchos lo están calificando en las redes sociales, de bajo costo, ¿cierto? Así le están diciendo. ¿Por qué? Porque la vieron en el de uno comprando sus cosas. Oiga, qué impresionante, ¿no? El hecho de que vos vayas y compres a X tienda, eso no te hace menos. Eso habla incluso muy bien de la persona quien está ahí, aún teniendo el dinero que tenga. Pero no tiene por qué ser objeto de crítica, ¿no, ¿Qué opinan ustedes, fanáticos del Sol? 302-218-1079, espero su opinión ahí. ¿Listo? 6:21.
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3: Noticias, titulares, información a través de Sale el Sol 107.9. Ya no más baños con balde. Más de 1.500 familias de Medellín estrenan agua potable. Así es, ¿cuáles son los sitios? Pues en contados minutos les voy a estar contando cuáles son estos lugares que estrenan agua potable en la capital antioqueña. Ya son las 6:22. Se sale el sol, es el rey de las mañanas. Ya les traigo reporte de movilidad, cómo se comportan las vías de Medellín. ¿Cómo están las vías en nuestra capital antioqueña para que, si es el caso, tome rutas alternas? ¡Listo! 6:22, aquí donde decimos...
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0: Marc Anthony, ahí está Flor Pálida, suena en el Sol 107.9, la radio oficial de la salsa. Tengo reporte de movilidad a esta hora, mucha atención fanático del Sol. Atención mi gente, porque a esta hora la avenida Las Palmas presenta congestión. ¿Quién sabe qué pasó por ese sector? Si alguno tiene conocimiento, pues ahí vamos a estar muy atentos. ¡Listo! Por acá Elkin también nos reporta movilidad, dice incidente de tránsito, perfecto, avenida regional, costado occidental al ingreso de Soterrado del Río, listo, para que tengan mucha precaución fanáticos del Sol Medellín. 6:32 minutos, buena energía, muy pendientes, ya viene nuestra reflexión en Sale el Sol.
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1: Muchas veces nosotros, fanáticos del sol, quisiéramos cargar con absolutamente todo al mismo tiempo. Y ustedes a mí no me van a dejar mentir, pero fanáticos del sol, les doy la bienvenida a la reflexión para que, si este es tu caso, hagas una pausa, respires profundo. Hay decisiones, fanáticos, que no necesitan una respuesta inmediata, y reconocerlo también es una forma de madurez. Porque cuando las emociones están demasiado presentes, cuando estamos molestos, cuando estamos heridos, ilusionados o simplemente saturados, podemos terminar tomando decisiones que realmente no representan lo que queremos. A veces sentimos que tenemos que decidir ya. Decidir que sí o decir que no, quedarnos o irnos, hablar o guardar silencio, aceptar o rechazar. Pero no siempre tenemos que resolverlo todo en el mismo instante. Si hoy sentimos que algo nos está impidiendo decidir, quizá ese impedimento no sea un problema, quizá sea una señal de que todavía necesitamos procesar lo que estamos sintiendo. Esperar no significa ser indecisos. También podemos darnos un momento para que baje la intensidad, para escuchar lo que realmente pensamos y para separar lo que queremos de lo que estamos sintiendo en ese instante. Porque una decisión importante merece algo más que una reacción. Merece que podamos mirarla con el corazón tranquilo y con la cabeza un poco más serena. Así que, fanáticos del sol, si hoy no estamos en condiciones de decidir, no tenemos que hacerlo hoy. Respiremos, esperemos, dejemos que las emociones bajen un momento de elegir. Que nuestra decisión no sea producto del calor de un momento, sino de aquello que verdaderamente queremos para nuestra vida.
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2: Así es, son las noticias, es toda la información a esta hora a través de Sale el Sol 107.9, es el Rey de las Mañanas, 6 de la mañana, 46 minutos, fanáticos, buenos días para todos. El cielo bastante despejado, hoy nos espera un día bastante maravilloso para todos y cada uno de ustedes, les deseo como siempre lo mejor. Y mucha atención porque un hombre de 38 años resultó herido por arma de fuego. Luego de protagonizar una persecución de varios kilómetros que comenzó en Itagüí y culminó con un choque en la comuna de Aranjuez, al nororiente de Medellín, el operativo se desencadenó cuando las patrullas de vigilancia de Itagüí activaron el botón de pánico al detectar una camioneta que omitió la señal de par en el barrio Simón Bolívar. Al emprender la huida, las autoridades iniciaron el seguimiento e hicieron un llamado de apoyo inmediato a las patrullas de la Policía Metropolitana. Atención, porque la fuga ocurrió por diversos sectores estratégicos del Valle de Aburrá. Así es, los uniformados hicieron uso de las armas de dotación para intentar detener el automotor. La persecución concluyó en la carrera 51 con calle 77 en el barrio Brasilia, donde el conductor perdió el control del vehículo debido al exceso de velocidad y colisionó violentamente contra una andena. Al inspeccionar el vehículo, los agentes hallaron al individuo varios impactos de bala, pues obviamente por el tema de la persecución. 6 de la mañana, 47 minutos, 6:47 en Sale el Sol 107.9. Es el Rey de las Mañanas, gracias a todos los que se van conectando a esta hora, los que van llegando a la sintonía de Sale el Sol. Y atención, porque labores de búsqueda se intensifican en este caso por Michelle Dayana Chavarría. La niña de 6 años desaparecida desde el pasado lunes en Buriticá, continúan intensificándose todas estas búsquedas. La personería municipal a cargo de su personera Carolina Pineda informó la llegada de 4 caninos especializados que reforzarán los operativos en las zonas montañosas donde se concentrará todo el tema de la búsqueda. Según indicó, atención fanáticos, según indicó la funcionaria, los equipos especializados trabajan en el sector conocido como Alto del Chocho, un área difícil acceso que decenas de organismos de socorro han trabajado ahí, pero las autoridades y voluntarios mantienen labores para encontrar a esta menor. Pineda señaló además que la tecnología también ha sido clave durante estos operativos. Un dron de la alcaldía de Buriticá ha apoyado las tareas de rastreo desde el aire, mientras que otros drones, 2 más en este caso, fueron facilitadores por parte de la empresa Continental Gold para ampliar la cobertura de búsqueda en esta zona. La personera destacó asimismo que la gobernación de Antioquia se ha unido a los esfuerzos institucionales para localizar a la niña, coordinando recursos, apoyo logístico y todo esto pues con el fin de fortalecer el desarrollo de la búsqueda. Esperemos pronto tengamos buenas noticias del hallazgo de esta niña, para que regrese al seno de su hogar, para que regrese con su familia, para que pueda disfrutar de su niñez, para que pueda seguir disfrutando de su familia y su familia de ella. Ya son las 6 de la mañana, 49 minutos, se sale el sol, se escucha en todos lados.
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2: Que empieza a salir en Medellín, que empieza a calentar tu ventana. ¿Ya salieron? Vaya, hágame el favor. Salga, reciba el sol, solecito, bien temprano. Vitamina D para nutrir el cuerpo, la vida. Para llenarse de esa energía siempre de nuestro Padre Dios. Y además de eso, la energía del sol, que es importante, bien temprano en la mañana. ¿Listo? Ya son las 7 de la mañana, 12 minutos, 7:12. ¿Qué tal, Medallo? ¿Cómo vamos? Buena vibra para todos, la mejor energía. Somos tu familia del sol.

radio oficial de la salsa, claro que sí, el sol en este jueves de TVT, claro que sí, vamos a recordar hoy muchos éxitos de la salsa, claro, muchos éxitos de la salsa romántica, muchos éxitos de la salsa clásica, así que preparen sus notas de voz para hoy. Durán, buenos días, hoy jueves de TVT, qué rico escuchar esta salsa romántica que me llega directo al corazón, ¿te parece?

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1: Me voy para nuestro WhatsApp del Sol 302-218-1079. Bueno, por cierto, ya les envié la reflexión a nuestra... a nuestro grupo de WhatsApp que tenemos ahí de la reflexión, bellísima la reflexión de hoy. Espero se la hayan disfrutado bastante, fanáticos del Sol. 7:23 minutos, el Sol, buenos días. ¿Quién anda por acá? Buenos días.
2: Durán, con los buenos días.
1: Papi, buenos días.
2: Un saludito, porfa.
1: ¿A quién?
2: A mi hijo Samuel Quintero.
1: ¡Epa,
2: en
1: Samuel!
2: La Florida, Miami.
1: Ay, Miami.
2: Con el disco El Amor Más Bonito Que Tengo.
1: Listo, papito.
2: Y asoleate que te conviene.
1: Epa, con el Sol, saluda a todos los padres. Que sin importar la distancia, sin importar la adversidad, siempre están ahí firmes con sus hijos y viceversa. Viceversa, los hijos también que están firmes con papá y mamá todos los días, todos los días. Listo, un abrazo enorme. ¿Quién anda por acá? Buenos días, saludos.
3: Durante usted, muy buenos días para todos los oyentes.
1: ¿Qué más, papito?
3: Despertarse uno con noticias de la desaparición de
1: una niña.
3: Dios quiera que aparezca pronto y
1: por la ayuda de Dios,
3: mejores bendiciones para la familia.
1: Amén, papito, amén.
3: Nada, desearles un feliz día y con este caluroso y hermoso amanecer. Y qué más, escuchando con una mejor emisora.
1: El sol.
3: Dios los bendiga.
1: Amén, papito, gracias. Dios te guarde también. Muchos éxitos. Que te vaya excelentemente bien hoy. Abrazo fuerte. La

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1: 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En el sol son las
2: 7 de la mañana, 29 minutos, 7:29 en el sol.
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0: de Latin Brothers. Recuerda que desde el jueves arranca el fin de semana con el sol. Con la radio oficial de la salsa fanáticos, 7:40 minutos. 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
0: 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Y a esta hora también con toda la información deportiva a cargo de Johnny Gutiérrez. Nuestra fuerza paisa, señor. Buenos días, abrazo fuerte. ¿Cómo amanece? Cuénteme.
2: Muy bien, señor. Muy buenos días. ¿Cómo amanece usted?
0: Bien,
2: día soleado, sabroso.
0: Sí, sí, bastante bonito. ¿Salió ya a recibir vitamina D? Sí, salió a solearse.
2: No, todavía no, todavía no.
0: No, señor, no se acabó el perrito.
2: No, no, no, yo no tengo perrito.
0: Ah, pensé que... Ah, ok, ya.
2: Yo tengo gatica.
0: Ah, sí, gatica. Tienes una gatita, sí, claro.
2: Sí, una gatica. Bueno, señor.
0: ¿Qué va a ser?
2: Hoy amanece el pueblo colombiano en cuanto a fútbol con una satisfacción y es la clasificación de Independiente Santa Fe a los cuartos de final de la Copa Sudamericana. Aunque hay que decirlo, de manera agónica, sufriendo. Empezando porque a los 7 minutos del segundo tiempo estaba perdiendo 1-0. Sebastián Driussi de River Plate estaba ganando el compromiso. Logró empatar Independiente Santa Fe cerrando el segundo tiempo y se fueron a tanda de penales. 22 penales se cobraron. Una tanda bastante extensa. Al final terminó siendo Weimar Asprilla, el arquero suplente de Santa Fe, el héroe de la noche. Andrés Mosquera Marmolejo, recordemos, está lesionado desde hace 2 partidos y no estuvo en la Copa Sudamericana en este partido frente a River Plate de Argentina, en la llave de ida y vuelta. Ayer entonces el pelado Weimar Asprilla terminó marcando el último tanto que dio la clasificación y aparte de eso en los 90 minutos fue figurón. 4 atajadas frente a River. Y se clasifica entonces Santa Fe. Ya tiene, mejor dicho, complicado el panorama el Chacho Caudet. Tanto que dicen que se va, que hoy posiblemente se dé la salida del Chacho Caudet como técnico de River Plate tras la eliminación frente al cuadro cardenal. Quedan listas las llaves, Durán. Entonces Santa Fe frente a Vasco da Gama, que lo vimos por acá enfrentando a Independiente Medellín. Boca Juniors frente a Sao Paulo y de ahí saldrá una semifinal. La otra llave de cuartos, Atlético Mineiro frente a Santos y Montevideo City Torque frente a Cienciano. Son los compromisos de cuartos de final de la Copa Sudamericana. Seguimos con buenas noticias. Ayer el triunfo de Atlético Nacional frente al Deportivo Cali. Buen resultado para el equipo de Lucas González, 2-1. Y con esto, atención que hoy Nacional es cuarto en la tabla de posiciones. En su presentación ayer, buena presentación. Se mete entonces cuarto, 9 puntos por encima de Medellín, Bucaramanga y por diferencia de gol. Y Águilas con 8, Cúcuta con 8, como para hablar de los 8 equipos clasificados. América, Llaneros, Tolima, respectivamente comandan la tabla de posiciones. Otros partidos de anoche, América que derrotó a Junior, 4-2. Empezó perdiendo el partido la Mechita, ¿ve? Tu equipo. Sin embargo, ahí resurgió. Sí. Y logró ganar 4-2. El gol de Junior es un golazo. El gol de Muriel, arrancando el partido. Pero luego se montó en el partido América y logró ganar el compromiso. El otro partido, Boyacá Chico y Fortaleza, 0-0. Y hoy vamos a tener Llaneros frente a Millonarios, 6-10. Internacional de Bogotá frente al Pasto. Medellín no juega esta semana. El partido frente al Pereira está aplazado. Se tiene presupuestado para el 3 de septiembre. No se tiene estadio fijo, pero atención que se está hablando que el compromiso se juegue en el Estadio Metropolitano Ciudad de Itagüí. Se invierte obviamente la localía, pero teniendo en cuenta los inconvenientes en Pereira, más el estadio que tiene problemas desde hace rato, no solo por el sismo, pues se jugaría en el Estadio Metropolitano Ciudad de Itagüí. Noticia que se estará confirmando hoy, si en definitivamente se da o no se da esta posibilidad. Ayer se nombró el nuevo comité ejecutivo de la Federación Colombiana de Fútbol, Ramón Yesurún, 4 años más con la Federación Colombiana de Fútbol, y el nuevo comité lo conforman Carlos Mario Zuluaga, que es el presidente de la Dimayor, Álvaro González, el presidente de la Difútbol, Óscar Astudillo, que hasta esta semana era el presidente de Envigado, Alejandro Arteta, Juan Fernando Mejía y Jaime Ordóñez. Este señor es de Norte de Santander, los que hacen parte entonces del nuevo comité ejecutivo de la Federación Colombiana de Fútbol. Y cierro con una internacional.
0: ¿Cuál? Cuéntenme.
2: La de Julián Laraña Álvarez. Hoy ha dicho el Atlético de Madrid que en definitiva el hombre no se lo van a vender al Barcelona. Ahí hay un tire y afloje. Yo creo que se va a marcar un precedente, porque aunque Julián Álvarez ha ido, ha hablado con todo mundo, con el Cholo Simeone, no se ha presentado a entrenar, ha dicho de todo, desde el mismo campeonato del mundo que quiere jugar en el Barcelona, pues el Atlético de Madrid se ha mantenido en su postura y dice, nosotros no lo vamos a vender, páguenos lo que estamos ofreciendo y no lo vendemos, y no lo vendemos al Barcelona. Hoy ha salido un comunicado en el que dice que nada, nada de nada por Julián Álvarez. Es la situación entonces del atacante argentino.
0: Perfecto.
2: Señor, ahora sí nos vamos.
0: Hombre, muchas gracias, Johnny Gutiérrez, la Fuerza Paisa con nosotros.
2: Vamos a estar pendientes, mi estimado Durán, la próxima semana del Festival Fides, sí, que se va a desarrollar en la ciudad de Medellín, como también de las carreras atléticas que se vienen para la ciudad de Medellín y el departamento de Antioquia. Ahora sí me voy, señor.
0: Hombre, muchas gracias y qué buena noticia esa que nos da ya para finalizar con el tema de esas carreras y todo eso de Fides, que es bien importante para Colombia, ¿sí o qué?
2: Sí, señor. Hay que hacer deporte, señor. Usted ahí sentado,
0: ¿qué?
2: Criando barriga, hombre.
0: No, ¿es serio?
2: Quiere hacer deporte.
0: Anda a trotar para que soltea a gripita, chao.
2: Hasta por salud mental, señor. Sí,
0: no,
2: señor.
0: No, es que es verdad, por salud mental siempre hay que caminar, es algo bien importante. Dar
2: sí,
0: buenos
2: señor.
0: Pasos. Y si le puedes meter pues ya aceleración a la vaina, pues meterle motor, sí o qué.
2: Usted quiere hablar es cardio, usted quiere meterle cardio.
0: Acá, pero el cardiecito.
2: Pero cardio al sol, ¿no?
0: Al sol, sí, sí.
2: Algunos claro. Le meten cardio de otra manera.
0: No, señor, no, señor.
2: Por eso tenemos la gripa. Hasta luego, señor. Feliz día.
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0: 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En el sol son las
1: 8 de la mañana, 6 en el sol, Medellín.
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0: fanáticos del Sol Medellín, ¿qué tal? Bienvenidos. Buenos días.
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0: 8:10 a.m. Feliz jueves.
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0: 107.9, fanáticos del Sol Medellín, bienvenidos. Mucha salsa.
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0: Mucho sol. A esta hora de la mañana, 8:10. Buenos días.

0: 9 fanáticos del Sol Medellín, a ustedes que inician la primera jornada laboral. Que el universo los trate increíble en este fin de semana.
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0: 8:11, que sea un jueves maravilloso.
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0: Tremendo sol, el que nos acompaña el día de hoy. Bienvenidos. Feliz día. 8:11, @dianamer.com.

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4: 8:19 minutos en El Sol. Feliz día, feliz fin de semana. Arroba Diana Merpisa en tu radio. Buenos días. Que les vaya increíble en esta mañana. Que les vaya bonito.

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0: Ya son las 8 de la mañana 46. 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
0: A través del Sol Medellín 107.9. 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

0: clásico, la orquesta del maestro Bobby Valentín. Hay boda. ¿Y saben qué? No me invitaron. 8:53 Me dicen Diana Mer por Carabobo. Solo el sol. Qué buen gusto tiene el amigo que vende tinto, el que vende mecato, el señor que vende aguacate a 2000. Está muy barato, ¿qué? O me pasé en el precio. El que vende chicles también, fanáticos del sol. Las chocitas, las chacitas, no sé cómo se dice. Y realmente no es relevante, eso hoy no importa. El asunto es para ustedes que hoy le metan toda la buena vibra, que le metan la moral.
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0: Que se acabe ese tarrito de tinto, ¿sabes? Que los chicles, que el que vende empanadas, se le acabe el ají, se acaben las empanadas. Que hoy
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0: Vendan de todo. Que sea un día increíble para todos. 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
0: 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Medellín, 9 de la mañana, 12 minutos, 9:12. 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

0: Frankie Ruiz, somos el Sol Medellín, 107.9 a esta hora de la mañana, 9:17.
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0: Saludo a nuestros amigos conductores.
2: ¡Taxi!
0: Recuerden que ahorita a las 11 de la mañana nos vemos allí en el sector Obelisco, al lado de las canchas de vóley playa. De una vez, 11 de la mañana, hoy gran pegatón de microperforados de el Festival Salsero de Amor y Amistad con el Sol.
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0: 9:21, saludo al SWX 383.
4: Por favor,
0: SWX 383. Velo cómo sonríe, ¿eh?
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0: El que lleva el sol hoy está de buen genio, eso me encanta. Hoy sonríe. Saludo para ti.
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0: Ahí vas con Paulita García. Ella te da propina, te lo aseguro. La persona que llevas ahí te da propina. Te paga esa carrera al doble. Te quiero mucho, ¿ah? ¿Eh? 9:22. 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

0: fanáticos del sol, definitivamente el fin de semana tiene olor diferente.
1: El sol
0: sabe y se siente un ambiente distinto, ¿ah? 9:38, somos el sol. Buenos días, buenos días, buenos días. Fin de semana, ya jueves. Prácticamente finalizando este agosto, ¿ah?
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0: Que ya se acaba.

0: El mío con mucho limón, mucha sal y mucha pimienta. Qué rico, ¿ah? Un saludo a los que venden la frutica picada. Ay, qué rico. 9:39. 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

0: Fuera tristeza, fuera pereza y la mejor energía para este jueves.
1: Dice.
0: Buena vibra para todos. Abrazo fuerte a los que apenas encienden su radio. Hoy es jueves de TVT. Hoy es jueves de recordar muchos éxitos de la salsa junto a todos los fanáticos del sol.
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0: 10 de la mañana, 11 minutos, pero antes de ir con los fanáticos, complacerlos con salsa bien sabrosa, rico, delicioso. 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
0: 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Muy atentos porque ya nuestro combo del Sol 107.9 va en camino. Mejor dicho, con toda la energía, a entregar nuestro microperforado, nuestra pegatón que tenemos ahorita en contados minutos, 11 en punto de la mañana, porque nos vamos para el Festival Salsero de Amor y Amistad.

0: Todo empezó en el momento indicado. Y todo va a empezar a las 11 en punto de la mañana, hoy 27 de agosto. ¿Por qué durar? Porque tenemos una cita fanáticos ahorita en punto de las 11 de la mañana ahí con nuestra pegatón de microperforados. Vamos de Festival Salsero, hilo, hilo, hilo.
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0: ¡Qué rico salsa! Todos estos éxitos en vivo y en directo. Alex de Castro, Nino Segarra, Pedro Arroyo. ¡No! ¡Oílo, oílo, oílo, oílo!
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0: El gran Miles Peña, fanático del Sol Medellín.
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0: También nos estará acompañando. ¿Quién más viene por ahí? Durán, oí, oí, oí. Isla Bonita, Orquesta Isla Bonita. Y hoy vamos a tener nuestro pegatón, claro que sí, para los vehículos. Lleve su vehículo particular, lleva tu taxi, lleva tu camión, lo que tengas. Llévalo. ¿Durán dónde? Sector Obelisco, ahí en toda la avenida Centenario, listo, ahí nos vemos, al lado de las canchas de voleibol. Sentido sur-norte, fanático del Sol Medellín. Ahí nos vemos con nuestra pegatón. Allá va a estar Diana Merpisa, la chica del apellido sabroso. Ya va en camino también Lian al aire y nuestra nueva voz, J.E. Así que prepárense. Lleguen tempranito, le cojan buen puestico. Listo, ¿para qué? Lleguen de una vez su micro perforado y aseguren sus entradas para el Festival Salsero de Amor y Amistad.
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0: Estamos de fin de semana con el Sol Medellín. 107.9. Ya son las 10 de la mañana, 22 minutos. ¿Qué dicen por acá los salseros? Dice Durán, buenos días. Por acá, un abrazo grandote. Durán, buenos días, amigos del Sol. ¿Dónde va a ser la pegatón? No escuché bien. Va a ser ahí en toda la avenida Centenario. Sector Estadio, ahí por el lado del Obelisco. Listo. Sentido sur-norte, ahí al lado de las canchas de voleibol. Eso no tiene pérdida, muchachos. No tiene pérdida. El Sol, buenos días. Hola, hola.
3: Buenos días.
0: ¿Quién anda por acá? Buenos días.
3: El Sol Medellín, la mejor emisora.
0: Buenos días.
3: De todo Antioquia.
0: ¿Cómo va, bebé? ¿O qué?
3: La que nos alegra todos los días.
0: Eso, qué nota.
3: Un saludo desde Campamento
0: Antioquia. Desde Campamento Antioquia.
3: Tierra dulce del norte antioqueño.
0: Qué nota.
3: Les habla Jorge Agudelo. Vale, un saludo a ustedes, al gran equipo.
0: Que no te
3: muchísimas gracias por agregarnos todos los días.
0: A vos, gracias.
3: Y si me puedes colocar el temita que estás mandando al fondo, a Chile.
0: Uraga, ¿qué?
3: Muchas gracias.
0: ¿Vos con eso? Listo, papito. Desde Campamento, ¿cuál sería la canción que estaba sonando ahora que vos decís, Sole? Es que dijiste, yo creo que es Tristeza de Willy Rosario y Mal No Estoy. Por acá ya no se dejan fotico, vea, John dice, ya estamos por acá, Durán, eso que nota, papá, un abrazo grandísimo, gracias por la sintonía, recuerde, ya mismo nos vemos, Sector Estadio, ahí lleve su carro particular, si tenés tu furgón, si tenés tu camión. Hombre, Durán, que tengo una chiva, llegué con la chiva también, ¿quién dijo miedo, carajo? Ave María. Allá nos vemos, fanáticos, con nuestra pegatón y la radio oficial de la salsa a esta hora. ¿Dónde, fanáticos? En el Sol Medellín me dicen por acá, Durán, quiero escuchar algo de Junior. Con Tengo Derecho a Ser Feliz. Si vos sabes que te mereces la felicidad completa, esta canción es para vos. Escúchala bien. Ponele 5 rayas de volumen. Está la radio oficial de la salsa, el Sol Medellín.

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1: El sol.
2: Buena, mi gente del sol.
3: Dímelo.
2: Ya estamos aquí en la filita.
3: Está viendo filita ya. Aquí lo está. Listo, papi, gracias a todos los que ya llegaron pendientes, que ya, yo creo que ya arribó Diana Oleguer con todo el equipo de trabajo del Sol. Dice por acá, familia del Sol, acá esperándonos en el lugar, nos envían por acá fotico y todo, qué nota, gracias papito, abrazo fuerte. ¿Qué más anda por acá? Bueno, más video y todo, oiga. Ya están en el... Ah, ya está llegando. Taxi FVY958. Abrazo fuerte, papito. Gracias por escucharnos. Listo, El Sol, buenos días.
4: Hola, muy buenos días, amigos del Sol. Desde aquí, papi, reportándonos ya listo para la pegatón.
3: Eso.
4: Para celebrar amor y amistad con el Sol. Un cordial saludo y un excelente día para todos.
3: Saludos, papito. Gracias. Saludos para vos también. Cuídate bastante. Buena energía. Siempre conectado con El Sol. A todos los que ya están ahí pendientes fanáticos. ¡Listo! Ya son las 10:48 minutos a esta hora.

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0: Ya vos sabes que cuando querás me llamás, ahí voy a estar. Ah, sí. Sin más rodeos, sin tanta vaina. Las 11:06 minutos, escuchan el sol. ¿Cómo suena esa campana? ¡Arriba, arriba! Para que nos gocemos esta mañana de jueves. Recuerde que hoy jueves de TVT, listo. Y también jueves de Pegatón, estamos de Pegatón. 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Vamos a hablar de tratamiento para la vena varis y los vasitos. ¿Les parece? Claro, los que me han preguntado, Durán, ¿cómo es el tratamiento? ¿Cómo es el procedimiento? ¿Cómo se llama? Durán, pero es que no puedo tener incapacidad, Durán. Pues hay solución, porque creo que es ambulatorio, ¿sí o qué, doctor? ¡Buenos días!
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1: 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Bueno, las 11 de la mañana, 10 minutos, fanáticos, a esta hora.
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0: pa' afuera. Así de fácil, así de sencillo, fanático. Les contamos que estamos de pegatón, ¿sí o qué? Pues en este momento se reúne la familia del Sol Medellín 107.9. Porque allá, desde el sector Obelisco, Avenida Centenario, a la altura de la cancha de voleibol, está la familia del Sol. No la cambies, no te olvides, somos la emisora que la gente pide. El Sol, el Sol. ¿Cuál, cuál? El Sol, el Sol. La radio oficial de la salsa, fanáticos, en esta mañana. Diana Merpisa, la chica del apellido sabroso, con nosotros, junto a Lian, junto a J.E. ¿Cómo le está pasando eso por allá? La fila es apoteósica, según veo. Diana Mercio, qué buenos días.
1: Durán, fanáticos del Sol, ¿qué tal? Buenos días. Aquí estamos, tu familia del Sol, como lo dices. De esta manera, te cuento que la fila es impresionante. Cantidad de vehículos del servicio público. Me emociona también ver amigos de servicio particular. Tremenda fila. Usted aún tiene la oportunidad de acercarse. Sector Obelisco, fanáticos del Sol. Aquí estamos, la familia de... los 107.9, usted le pega el micro perforado del primer festival salsero de amor y amistad. 19 de septiembre, Pedro Arroyo, Alex de Castro, Nino Segarra, Orquesta Isla Bonita, Miles Peña, Rey Calderón, Carlos de Castro, en una fusión con Mulense Salsa Bar y El Sol Medellín. Precisamente los amigos conductores que de manera masiva se han acercado en esta mañana. ¿Cómo estás, cariño? ¿Cómo te llamas?
2: Muy buenos días, amigos del Sol, mi nombre es John Fernando Trejos y muy contento de ir al concierto de Amor y Amistad el 19 de septiembre y poder escuchar a Nino Segarra y dedicarle a mi esposa porque te amo.
1: Oye, él se despachó solito, no me dejaste hablar, mi amor. Felicitaciones,
2: claro que sí,
1: te llevas tus dos entradas y asoléate que te conviene, muchas gracias.
2: Muchas gracias por el Sol y asoléate que te conviene.
1: ¿Tú cómo te llamas? ¿Cómo vas?
3: Muy bien, Yaramed, muy buenos días para todos. Mi nombre es Richard Alexander Grisales.
1: Richard, ¿dónde?
3: Y el oyente del Sol.
1: Eso me encanta. ¿Dónde
3: desde
1: estabas?
3: Que me hasta que me acuesto.
1: ¿Dónde estabas cuando escuchaste el llamado del Sol?
3: Ah, como yo tengo una camioneta de servicio público, pues estaba laborando. Y como pues todo el día mantengo la emisora en el carro, pues escuché cuando... dijeron lo de la pegatón y estaban anunciando lo del concierto.
1: Listo, muchas gracias. ¿Cómo te llamas? Buenos días.
4: ¿Qué tal? Jaime Acero. ¿Cómo
1: estás? Jaime, ¿qué conduce?
4: Un Suzuki Baleno.
1: ¿Placa?
4: Es particular, PRN 7, 367.
1: Ok, ¿de qué barrio vienes?
4: De Itagüí.
1: Listo, asoléate.
4: Que te conviene.
1: Gracias, ¿cómo te llamas?
5: Yosma López.
1: Oigan, menos mal y esta vaina no es televisión. Mientras él hablaba, otro le pegaba en la cabeza. ¡Pácata! ¿Cómo te llamas?
5: Yosma López.
1: ¿Qué conduce, mi amor?
5: Un taxi.
1: Sí, mi vida linda, la placa.
5: De Copeomba, WMQ430.
1: Oye, ven acá, tú eres un saboteador ahí. Vení. ¿Cómo te llamas?
6: William González.
1: William, ¿por qué le estás pegando en la cabeza y le dices pa?
6: Porque es el mejor compañero.
1: ¿Alias qué?
6: Alias el enano.
1: ¿Y a ti cómo te dicen?
6: No tengo chapa.
1: No. Ay, qué lindo tú.
6: Mediana.
1: Oye, pero estás muy abrazadorcito.
6: Ay, entonces. Ay,
1: ¿artista favorito del Festival Salsero?
6: Claro que sí.
1: ¿Sí ves lo que le pasa a la gente saboteadora? Te cogí fuera de base. ¿Qué conduce?
6: Un servicio público, taxi.
1: Listo, placa.
6: KTN 640.
1: Si te digo asoléate.
6: ¿Qué te conviene, alias el enano?
1: Durán, bien, aquí seguimos, dímelo, mi amor.
0: No, pues aquí tirando caja con ustedes, ¿no?
1: No, esto pasando es un goce, definitivamente estar en la calle con los amigos conductores. Juan Diego, saluda a la gente de Mulense, Salsa Bar, Chaverra y todo el equipo también de Marca Activa, los socios en alianza con RCN Radio y El Sol. Aquí donde decimos asoléate que te conviene, ya lo sabes. Seguimos disfrutando hoy pegatón con El Sol.
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0: 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En el sol son las
1: 11:35 minutos en el sol.
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Es la salsa. La salsa de nuestra tierra. Díselo, díselo. 11:36 minutos, fanáticos. Buena vibra para todos, buena energía. Y como siempre, acompañándote, somos tu familia del sol. A esta ola calentando esta mañana sabrosa, sabrosísima.

0: Chacachugú, ya, ya. Ah, esa no me la sé, esa no me la sé. Apartecita de trabalenguas, como que no me cuadra. Aquí estamos, fanáticos.
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0: Y a esta hora de la mañana, desde sector estadio, con nuestra pegatona, ahí está Lian al aire, junto a nuestro gran JE, que también hace parte de nuestra familia del El Sol 107.9. Lian, ¿cómo va la vaina por acá? Contanos, ve.
2: Bueno, ¿te imaginas, Durán, la gran fiesta y celebración que tenemos aquí en la Avenida Centenario, en el sector Obelisco, en donde seguimos invitando a los fanáticos del Sol? Porque, Durán, fanáticos, continuamos aquí en la gran pegatón de los microperforados del primer festival salsero de amor y amistad, porque Mulense Salsa Bar lo hace posible. A todos los fanáticos los invitamos, por supuesto, para que vengan con su vehículo, le peguemos el microperforado y así va a estar llevándose pases dobles con nuestros queridos invitados de este gran concierto. El primer Festival Salsero de Amor y Amistad, recuerden, será el sábado 19 de septiembre. Vamos a estar allá en Centauro Centro de Eventos, cerca a la estación Envigado del metro, y además vamos a contar con una nómina increíble. Por ejemplo, para ir a cantar Te Dejo Libre con Pedro Arroyo, para ir a gritar todos los éxitos de Alex de Castro, para ir a cantar también con Nino Segarra, Orquesta Isla Bonita, Miles Peña, Rey Calderón y también Carlos de Castro, invitados especiales. Es que JE, es un concierto increíble, va a ser un concierto espectacular. Así que vamos a invitar a los fanáticos para que continúen viniendo, que acá los estamos esperando en la Avenida Centenario.
3: Lian, fanáticos, Durán, es el 19 de septiembre, estamos próximos a finalizar el mes de agosto y pues esta fecha ya está más que encima, así que bueno, vengan acá al sector del Obelisco para que usted reciba también el micro perforado del Festival de la Salsa.
2: Avenida Centenario, primer festival salsero de amor y amistad, los estamos esperando cerca a las canchas de volei playa, fanáticos, no tiene pérdida.
4: Ahí están los chicos en camisa jugando
2: Bola y
4: playa.
2: Ay, María, Diana Mera, fanáticos, acá los esperamos. Está calentando el sol sabroso, delicioso. Apenas es para venir a celebrar acá con nosotros. Avenida Centenario, sector Obelisco. Los esperamos, fanáticos.

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0: cuando me lo pidas, cuando tú lo digas, fanáticos. Suena esta hora en el sol, 12 del mediodía, 6 minutos. 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

0: tu corazón. Esta me gusta, esta me gusta. Al fin de semana. Ojo con eso, Durán, ojo con eso. Ay, Dios. 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
0: El sol está en fin de semana, fanáticos. 12:43 minutos en la radio oficial de la salsa. 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
1: 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Ah, es la 1:02 p.m. en el sol.

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3: 1:51, escuchan El Sol, fanáticos. 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
3: 107.9, fanáticos. 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
3: Y hablando de comida, fanáticos, porque estamos en el mediodía de almuerzo con El Sol 107.9, ¿ustedes saben cuántos platos típicos hay en Colombia? Bueno, fanáticos, conocemos el mondongo, el ajiaco, la chuleta, la mojarra, las lentejas, el sudado, la frijolada, los tamales, el arroz con pollo, la lechona. 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Es la 1:54 en El Sol, Medellín.
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0: 107.9 fanáticos, 2 en la tarde, 17 minutos, es el sol 107.9, bienvenidos. Una tarde de este jueves 27 de agosto con mucha temperatura sobre la ciudad de Medellín, sobre la capital antioqueña. Estuvimos hace pocos minutos, bueno, un par de horas más bien, haciendo la gran pegatón de microperforados de nuestro gran evento Salsero, el Festival Salsero de Amor y Amistad, que será este próximo 19 de septiembre. Esto será en Envigado, en Centauro, centro de eventos. Bueno, aparte de todo, gracias a los que estuvieron por allí, los que nos recibieron, un abrazo enorme. Gracias por estar siempre escuchando el sol 107.9. Subo la temperatura 2.17 en el sol. J.E.
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0: Ya ustedes conocen nuestro WhatsApp Sol 302-218-1079 para que se reporten y me comenten desde qué lugar de la ciudad están escuchando hasta ahora el Sol 107.9. Un abrazo para toda la Mancha Amarilla, para los amigos taxistas que van siempre con los 107.9 para donde sea. Un abrazo también para las amas de casa, para los conductores de las rutas, los colectivos. Un abrazo también muy especial. Soy J.E. al aire y mientras tanto nos venimos con un gran éxito de Michelle Buenón a las 2 de la tarde, 18 minutos. Amiga mía, es el Sol Medellín.

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0: 2:41, fanáticos, es el Sol 107.9, la radio oficial de la salsa en Colombia. Y por supuesto en Medellín 107.9, fanáticos, atentos, se los voy a decir de una. 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Tarde de este buen jueves, fin de semana con el Sol 107.9, fanáticos. Así que cuénteme, ¿desde qué lugar de la ciudad escucha el Sol 107.9? ¿Desde qué barrio? ¿Desde qué sector? En este buen fin de semana con el Sol Medellín.
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0: Tengo muy buena música en esta tarde. Algo de los LeBron Brothers. También a Milker Boscan. Viene música más adelante de Adolescentes Orquesta. De Nino Segarra, que... bueno, también lo tendremos este próximo 19 de septiembre. También del Gran Combo de Puerto Rico. Mejor dicho, fanáticos, música y muy buena salsa es lo que tiene el Sol 107.9. Aquí está este gran éxito que se llama Qué Pena, 2:43 en tu radio.

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0: 12, ¿qué tal? Una feliz tarde, feliz fin de semana.
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0: fanáticos del sol Medellín, bienvenidos. Va a cambiar el reloj, 3 de la tarde, 13.
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0: Arroba día.

0: El Sol Medellín 107.9. 3 de la tarde, 13 minutos. Fanáticos del Sol, bienvenidos. ¡Oli! Jueves. Diana Merpisa en tu radio, fanáticos. A esta hora, 3:13.
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0: Arroba Diana Merpisa en tu radio. 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
0: 3:14. Ey, gracias a cada uno de los amigos conductores. ¡Taxi! De servicio público particular, hoy definitivamente, ¡qué locura! Gracias por tanto amor, gracias por tan buena vibra. En serio que los llevamos en el corazón, de verdad que nos alegra mucho lo vivido en esta mañana. Gracias, gratitud es lo que siente nuestro corazón. Bienvenidos, 3:14. 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

0: 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En el sol son las
1: 3:36 en el sol.
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107.9, fanáticos del sol en este jueves, fin de semana, 3.42. 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Es tu fin de semana.

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15: 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Son las 4 de la tarde en punto. 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
1: Si no te sabes el título, fanático, cántala. 302-218-1079. Ese es el WhatsApp Sol.
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1: Así es, fanáticos, actualice tu WhatsApp Sol. 302-218-1079. Fanáticos, tarde de este jueves. A esta hora, 26 grados centígrados. Es la temperatura que acompaña a esta hora la capital antioqueña. Ahora al mediodía, cuando estábamos precisamente en la pegatón de microperforados, había una temperatura de 28 o 29 grados centígrados. Estaba haciendo buen calor hoy durante el mediodía. 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
1: La radio oficial de la salsa en Colombia. Y fanáticos, gracias por hacer parte de esta familia Sol. Gracias. Ya saben que nos pueden ir a seguir en @elsolmedellin en nuestra cuenta de Instagram. Ah, fanáticos, aparte de todo, ¿usted ya descargó la app de RCN? ¿No lo ha hecho? ¿Cómo así que no lo ha hecho, Dios mío? 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Allí ubica el Sol, la ciudad de Medellín. Y ahí tiene toda la salsa que tiene el Sol 107.9. 4 en la tarde, 11 minutos, fanáticos, música. Y por supuesto, ustedes me pueden comentar cómo se mueve la ciudad. Si usted es un conductor, en ese momento me puede comentar: hey, JE, mira, por acá por la avenida tal está la movilidad reducida. O me puede comentar: hey, JE, por la regional está la movilidad full, está libre, listo. También me puede comentar. Un abrazo el que termina en 2194. Feliz tarde, bienvenido. Es el Sol 107.9, la radio oficial de la salsa. Pero antes, aquí está Rubén Blades con este gran éxito, Vino Añejo. Es el Sol 107.9.
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Me han escrito a través del WhatsApp solo y me han dicho: J.E., buenas tardes, para informar movilidad en toda la playa con Girardot. Muy negativa, listo. Y si me pueden colocar una canción que se llama Malherido de Gilberto Santa Rosa, por supuesto. 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
0: 302-218-1079. En instantes llega el programa de las tardes con Lian al aire, JE. Estaremos con sol, tiempo y tráfico para comentar toda la información que tenemos, aparte de todo, de noticias que han sucedido en nuestro territorio y, por supuesto, en temas de movilidad también serán muy importantes. Mientras tanto, música, mientras tanto, éxitos. Aquí está la guarachera de Cuba, Celia Cruz. Y es que la vida es un carnaval, fanáticos. Hay que disfrutársela de principio a fin y más aún con el sol 107.9.
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1: Un saludo especial para colocar en nuestra emisora El Sol. 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
1: 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En El Sol son las
2: 5 de la tarde, 4 minutos en El Sol Medellín.
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1: Bienvenidos, fanáticos de los 107.9 con el Sol Medellín, la radio oficial de la salsa en Colombia. Fanáticos, qué alegría acompañarlos a todos ustedes en esta tarde de fin de semana con el sol.
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1: 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Bienvenidos a vivir una tarde espectacular, un regreso a casa magnífico con los 107.9, aquí donde decimos:
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1: Dirige la chica del apellido sabroso, Diana Merpisa, y como siempre, aquí está este pechito acompañándolos a todos ustedes en este regreso a casa. Buenas tardes, fanáticos. Con mucha salsa.
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1: Energía positiva la que compartimos para todos ustedes, fanáticos. Un abrazo para los que nos están acompañando desde el regreso a casa en los vehículos, en el sistema metro, los que están a esta hora también saliendo de las oficinas. La familia Sol se reúne a esta hora. JE, un abrazo.
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2: Tarde de fin de semana, Lian. El jueves es la puerta de inicio al fin de semana. Y por supuesto, en el Sol 107.9 los estamos saludando, deseándoles un feliz resto de jueves. Bueno, lo que nos queda este jueves, ajá, que ha sido un día de mucho calor hoy en la ciudad, más que todo, pero con la buena salsa del Sol 107.9.
1: Aquí donde decimos asoléate que te convienen, fanáticos. A todos los que nos estuvieron acompañando ahorita en la gran picatón de los microperforados, un abrazo bien fuerte para todos ustedes. A todos los que están a esta hora bien conectados desde cualquier lugar del mundo a través de la radio, también a través de nuestra aplicación. Bienvenidos a pasar una tarde bien chévere, bien sabrosa con el Sol Medellín 107.9. Vamos a traer para todos ustedes toda la información, titulares, las noticias que han sido las más importantes durante el día de hoy para que terminen este jueves bien actualizados, pero por lo pronto les vamos a contar a los fanáticos.
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2: Atentos, fanáticos, pico y placa para hoy: carros particulares, vehículos particulares, placas terminadas en 3 y 6. Para las motos, 2 tiempos y 4 tiempos, primer número de la placa, 3 y 6. Recordemos, fanáticos, que el pico y placa comienza desde las 5 de la mañana y se extiende hasta las 8 de la noche. Esta es entonces el reporte de pico y placa para el día de hoy en el Sol Medellín.
1: Y mucha atención, fanáticos, que hasta ahora también se actualiza la movilidad en las calles de la ciudad.
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1: Atentos, que a esta hora se presenta cierre en la calle Barranquilla en ambos sentidos, entre carrera 50, 52, 53 y avenida regional, debido a una manifestación, fanáticos del Sol Medellín 107.9, para que lo tengan

0: ahí bien presente. ¿Listo? Se presenta cierre en la calle Barranquilla en ambos sentidos, entre las carreras 50, 52, 53 y Avenida Regional. Y también hay movilidad reducida en la autopista norte, sentido sur-norte, a la altura de la Secretaría de Movilidad, debido a una novedad en la vía Fanáticos del Sol Medellín, 107.9.
1: 5 en la tarde, 13 minutos. 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
1: Avanza la tarde, fanáticos del Sol, Medellín 107.9, ya son las 5 de la tarde, 18 minutos en Sol, Tiempo y Tráfico.
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1: A esta hora llegamos con toda la actualidad en tema de noticias y toda la información que los fanáticos necesitan a esta hora.
2: Hay que ser brillante, fanáticos, para traernos un adelanto de lo que ha ocurrido durante el día a través del Sol 107.9. Brillante, bienvenido a tu casa, ¿cómo estás?
3: Excelente, J.E., saludo para ti, para Lian y para los fanáticos. Aquí estamos para actualizarles.
1: 5:19 minutos, fanáticos. Del Sol, la Policía Nacional hizo cambios de mando en Medellín y Antioquia. Un coronel asumirá la metropolitana y habrá nuevo comandante departamental.
3: La Policía Nacional oficializó cambios en sus principales comandos en Antioquia. En la Policía Metropolitana del Valle de Aburrá, el general Henry Yesid Bello Cubides dejará el mando directo para dedicarse exclusivamente a la región 6, que comprende Antioquia, Córdoba y Chocó. En su reemplazo llegará el coronel Richard Raúl Fajardo Ayala, quien viene a desempeñarse como subcomandante de la Policía Metropolitana de Bogotá y ya había trabajado en la ciudad de Medellín. El nombramiento representa además un cambio significativo porque será el primer coronel en asumir en propiedad la comandancia de la Metropolitana en 16 años. En la Policía Antioquia también habrá relevo. El coronel Luis Fernando Muñoz Guzmán dejará el cargo después de casi un año y será reemplazado por el coronel Luis Fernando Serna Zapata, con 27 años de trayectoria en la institución.
1: 5 de la tarde, 20 minutos.
2: Turista británico terminó herido en Laureles durante un presunto intento de paseo millonario y la policía ya capturó a uno de los sospechosos.
3: J.E. Lian, fanáticos, un turista británico de 22 años de edad resultó herido con arma blanca en el barrio Laureles de Medellín, en un hecho que las autoridades investigan como un posible intento de paseo millonario. Timothy John Powell se encontraba con su pareja buscando alquiler de monopatines cuando, según el reporte, tres personas lo abordaron y le exigieron dinero. Uno de los agresores habría intentado obligar al joven a subir a un taxi y al no conseguirlo lo atacó con una navaja, causándole heridas en la cabeza y el hombro derecho. Horas después, la policía capturó a un sospechoso de 20 años. El turista permanece bajo atención médica mientras el CTI adelanta la recolección de pruebas y las autoridades buscan esclarecer qué ocurrió exactamente y si se trató de un paseo millonario.
1: Ya son las 5 de la tarde, 21 minutos. Atención, porque en Bello revisaron cerca de 30 vehículos que transportaban alimentos para verificar que los productos llegaran en condiciones sanitarias y con toda la documentación en regla.
3: La alcaldía de Bello realizó un operativo de inspección sanitaria sobre la vía hacia el sector de Valladares, donde fueron revisados cerca de 30 vehículos dedicados al transporte de alimentos. Las autoridades verificaron las condiciones higiénicas de los automotores, el almacenamiento de los productos, los conceptos sanitarios y los documentos que acreditan el origen legal de la mercancía, como facturas y guías de movilización. El balance fue muy positivo, por fortuna. Todos los vehículos inspeccionados cumplían con la normatividad vigente y no se encontraron productos provenientes de sacrificios clandestinos, documentos fraudulentos ni situaciones que representen un riesgo sanitario para los consumidores. La Secretaría de Salud anunció que estos controles continuarán en diferentes sectores de Bello durante los próximos meses.
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2: La radio oficial de la salsa sigue al aire, pero mientras tanto, brillante, agradecerte por este espacio, por las noticias, por la información.
3: Por supuesto, J.E., saludos para ti, para Lian y todos los fanáticos. Feliz resto de tarde.
1: Avanzamos en esta tarde de jueves con la radio oficial de la salsa.
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1: 5:45, fanáticos. 5:45, son 15 minutos los que nos separan de la hora número 18 de este jueves, Lian.
2: ¡Ajo! Ya a esta hora, fanáticos del sol, tenemos reporte de movilidad. Se actualizan las calles. A esta hora se actualiza en este momento para que usted sepa por dónde se puede, por dónde no se puede transitar, para que sepa por dónde van a ser las vías alternas que usted debe tomar, fanático del sol.
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2: Les contamos que a esta hora se presenta movilidad reducida en la autopista norte, sentido sur-norte, a la altura de la calle 72, debido a una novedad en la vía. También a esta hora tenemos más reportes, tenemos información acerca de los cierres viales que hay aquí en la capital antioqueña, JE.
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1: La capital antioqueña está por estos días en obras de remodelación y precisamente tenemos unos cierres viales muy importantes para destacar. Atentos, la avenida 80 con Iguaná estará pues cerrada por obras del metro de la 80 en ambos sentidos. Cierre por obras. Esto está activo en este momento. ¿Listo?
2: Listo. A esta hora también la comuna 5 Castilla, la carrera 73 entre la calle 97-98 y la calle 98 entre la carrera 72B y la carrera 73, se presenta también cierre en ese sector.
1: El sol. Atentos, fanáticos, avenida Las Palmas a la altura de Chuscalito, cierre en un carril en sentido occidente-oriente por novedad en la vía.
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2: Atención, fanáticos, que a esta hora también se presenta cierre en la calle 20 Sur entre la carrera 27 y la calle 18A Sur, fanáticos de los 107.9.
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1: También atentos, fanáticos, Loma del Tesoro con la calle 3 entre la carrera 28 y la calle 4.
2: A esta hora también, fanáticos,
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2: Autopista Sur con la calle 2 Sur también presenta en este momento estos cierres activos por obras que se están realizando, como lo decía bien JE, en las remodelaciones de la capital antioqueña. Son las 5:47.
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2: Nos cuentan los fanáticos del sol que por manifestación Barranquilla continúa cerrada para que tomemos rutas alternas, fanáticos del sol. Ferrocarril sentido sur-norte, hay mucha congestión para que a esta hora, mientras usted está conectado con el Sol Medellín 107.9, disfrute de la buena salsa si ya está en el trancón, a paciencia.
1: 5:47, feliz regreso a casa, fanáticos, escuchan el Sol 107.9.
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1: 6 de la tarde, 17 minutos, fanáticos. 6:17, avanza esta tarde de jueves, fin de semana con el Sol 107.9.
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1: A esta hora los fanáticos del Sol se reportan a través de nuestro WhatsApp 302-218-1079. Anderson, abrazo muy fuerte. A esta hora nos está contando cómo está la situación en San Juan hacia la América. Muy negativa, ¿sí o qué, Popa? Cuéntame.
2: Compañeros, copien pues que los que vayan por el San Juan,
1: ¿sí?
2: Hacia el occidente de Alta Cuquea, ahí vea. Pero está muy duro, vea. Yo vine de la Alpujarra.
1: Negativo, sí, es verdad.
2: Eso acá está bueno en esa glorieta de la Alpujarra, vea.
1: Hágale, mi hermano, mi Dios le pague por contarnos a esta hora cómo está la movilidad. También mucha atención los que van a tomar el túnel hacia el oriente.
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1: A esta hora, fanáticos, hay movilidad reducida en el túnel de oriente en sentido Medellín-Río Negro por vehículo varado en el interior del túnel, fanáticos del Sol 107.9.
3: 6 en la tarde, 18 minutos, fanáticos, 302-218-1079. Allí recibimos su reporte de movilidad, cómo está el tráfico, cómo está la ciudad, a través del WhatsApp Sol.

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1: Ya son las 6:30 minutos, fanáticos del Sol 107.9. Ya viene Edgar el Bambino Henao a acompañarnos con toda la información deportiva en Sol, tiempo y tráfico, aquí en el Sol Medellín.
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1: Sol, tiempo y tráfico, fanático. 6:36 es el Sol 107.9.
2: La radio oficial de la salsa está ahora al aire con toda la información deportiva. Y un abrazo para Edgar, el bambino enao, que viene con todos los datos de este mundo de los deportes.
1: Edgar, bienvenido, ¿cómo vamos?
2: Un abrazo, Bambi.
3: Saludo especial para toda la audiencia. Un abrazo con las tres noticias deportivas del día. Se sigue hablando del tema Independiente Santa Fe, la clasificación a cuartos de final de la Copa Suramericana. Único equipo colombiano en llegar a instancias de estas finales de 8 que estaban en Libertadores y en Suramericana. Son dos eventos, Copa Libertadores y Copa Suramericana. Al principio del año teníamos 8 equipos, aunque 2 de un mismo país debían de eliminarse, recordemos el camino. Millonarios eliminó a Nacional, América eliminó a Bucaramanga, luego eliminados América y Millonarios también en segunda fase de esta Copa Suramericana. Más adelante en Copa Libertadores eliminados Junior, que quedó cuarto entre 4, o sea, último de su grupo. Luego eliminado también el equipo Deportes Tolima. Eliminado Independiente Medellín a manos de Vasco da Gama. Y el único que quedaba de los 8 era Santa Fe, que ayer difícil para clasificar, pero lo consiguió. Eliminó a River Plate en Argentina. Tiros desde el punto penal. Cobraron los 11 de todo el equipo, inclusive el arquero, Weimar Asprilla, arquero suplente de Santa Fe, cobró el último y lo convirtió. El arquero de River lo desperdició, lo tiró por arriba, lo botó y eso le dio la clasificación a Independiente Santa Fe. Cuartos de final, ahora enfrentará a Vasco da Gama, equipo brasilero que eliminó a Independiente Medellín, es lo que viene en 15 días. Nacional ganó suficiente, 2-1 frente al Deportivo Cali en la fecha número 7 de la Liga del Fútbol Colombiano. Medellín aplazó el partido frente a Pereira por el tema del terremoto y la noticia es la siguiente: ha solicitado Deportivo Pereira que ese partido, como no se puede jugar en Pereira por el terremoto, que se juegue en Itagüí, y está solicitando entonces que sea en Antioquia, en Itagüí, ese partido la próxima semana. Abrazo cordial a toda la audiencia, feliz noche.
1: Edgar, un abrazo, mil gracias por estar contándonos cómo va la información deportiva sobre, bueno, Antioquia y los diferentes departamentos.
2: Ya son las 6:39 minutos. 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En la radio oficial de la salsa, que a esta hora te pone este temazo. Aquí llega Cali Galeano con la cita. Pasa, siéntate y escucha el Sol 107.9. 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